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La carrera de los Isley Brothers no solo es una de las más longevas de la música popular del siglo XX, sino de las más variadas, ya que comenzaron haciendo gospel y rhythm and blues a principios de los 50, una versión suya del Twist and Shout de los Top Notes fue en la que se basaron los Beatles para su archifamoso éxito, pasaron por el soul de la Motown y posteriormente fueron una sólida formación funk. En 1965 firmaron con Tamla Motown y aunque fue un periodo relativamente corto en su carrera, ya que en el 69 se marcharon y montaron su propio sello, T-Neck, su primer single para el sello de Detroit fue uno de sus mayores éxitos, This Old Heart of Mine is Weak for You, compuesta por el histórico trío Holland Dozier Holland junto a la compositora y productora Sylvia Moy. This Old Heart of Mine poseía el clásico ritmo beat de tantas canciones de Motown y en un principio había sido escrita para las Supremes, que un año después grabaron su propia versión. La canción tuvo más éxito en el Reino Unido que en los Estados Unidos, lo que hizo que los Isley Brothers se asentaran en tierras británicas durante una temporada. En 1975, Rod Stewart, gran fan de la banda, tuvo un gran éxito con su versión, que regrabaría en el 89 en formato dúo con Ronald Isley, el cantante original de la misma.

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Pues uno muy buenos días a todos los que escucháis la radio a esta hora de la mañana, en este jueves en el que te acabas de levantar, que es el 10 de septiembre de 2026. Saludos y buenos días, si todavía nadie te lo ha dicho, y sería bastante normal porque realmente es muy pronto. Si estás escuchando esto, es que probablemente tú también tengas que levantarte pronto, por lo que sea, pero casi seguro que no estás levantado porque tú quieres, sino porque pues no te queda otra. No pasa nada, esto también es un grupo de apoyo, pero sobre todo es un programa de radio que va a estar contigo hasta las 9 de la mañana acompañándote, poniendo el mejor rock posible con un par de entrevistas interesantes, un poco de información de proximidad y un poquito más allá. Por supuesto, el sonido musical de septiembres pasados como este y algún que otro plan chulo. ¿Por qué no? Estamos contigo, lo dicho, hasta las 9 de la mañana en este programa despertador que es Despierta la Costa, que normalmente dirige Julio Ugalde, pero no está, así que en su lugar coge las riendas Gonzalo Larreategui Madariaga, no sin dificultades, porque con una pequeña enfermedad que andamos arrastrando por aquí, pero bueno, por eso no hemos estado los últimos dos días, pero hoy queríamos estar contigo y queríamos disfrutar a tope del rock and roll y compartirlo, como siempre. Vamos arrancando la nave, si te parece pinchamos un poco el disco y luego ya nos ponemos con otros asuntos, probablemente más serios.

0: Un tema muy de jueves, yo creo, este de Queen Fat Bottom Girls, porque sí, te despiertas en un jueves. Precisamente el pasado fin de semana habríamos celebrado los 80 años de Freddie Mercury, como bien sabéis, pues no podrán ser porque nos dejó bastante antes que eso, desgraciadamente. Y compartimos en las redes sociales de Vinyl FM esa reflexión suya de yo siempre he sabido que era una estrella del rock, pero ahora, de repente, el mundo parece estar de acuerdo. ¡Larga vida al gran Freddie Mercury!
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0: Y hablando de jueves, ya volviendo a la normalidad, hoy por ser jueves, concierto en el Piper's de Algorta. Como bien sabéis, el irlandés todos los jueves nos ofrece un directo y el de hoy será el de los Preachers Blues Band.

Y por cierto, que estando ya jueves, ahora sí, estamos en la cuenta atrás para el Dale Candela Fest. Será el próximo jueves cuando comience el festival más largo que nunca, con 4 días, en esta quinta edición, que va a comenzar, como os decimos, el próximo jueves por la tarde, con la Mambo Express, que nos va a dar un poco de ritmito al asunto, con Supera Cats, sobran las presentaciones, con No Quiero, y con Steel River en ese primer día, el jueves.

0: eso.
1: Son muchos los recovecos del Dale Candela Fest, recovecos musicales que va a merecer la pena ver este año con dos escenarios por primera vez y con mucha, muchísima leña, muchísimo nivel las bandas y la verdad un festivalazo que por si fuera poco, encima es gratis. Si bien es cierto que cualquier donación que sea en favor de la Asociación Dale Candela de la ELA, pues es muy bienvenida. Un festival que, por cierto, ha conseguido reunir a Duncan Dhu.

El Dale Candela Fest nos falta una semanita contando las horas y los días. Eso pertenece a los reinos del futuro. En cuanto a los reinos del presente, te podemos decir que hoy, en este jueves 10 de septiembre de 2026, por si te acabas de enganchar, la previsión meteorológica nos dice que no veremos la lluvia en la costa, con temperaturas más suaves hasta las horas de la mañana, que pueden soplar del sureste y que después se concretarán un poco en norte tirando a noreste. Parece que en principio no vamos a ver la lluvia, como os decimos, y la jornada va a transcurrir entre nubes y claros con alta predominancia de esos claros. Así que, en principio, pues bueno, dentro de lo establecido, sin duda, un buen día de septiembre, el que nos espera.

No sé si lo habías escuchado, si no, aquí te lo dejo. El homenaje de los Rolling Stones a nada menos que Amy Winehouse en su último disco, You Know I Am No Good, versionando al artista de Camden. Aquí aparecen sus satánicas majestades, confirmando que tantos años después de su muerte, exactamente 15 años después, todavía se le recuerda y se le venera.

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0: La pasada semana se habló mucho de Getxo a propósito del archivado del caso Palacete, que bueno, ha dado mucho que hablar en los últimos meses y que supuso, de hecho, pues la dimisión de tres concejales del equipo de gobierno del gobierno municipal del Ayuntamiento de Getxo. Pues bien, el pasado viernes el juez al frente de la causa decidió que se archivaba el caso, creando bastantes reacciones. La primera, dentro del propio equipo de gobierno, Amaia Aguirre ofreció el sábado una rueda de prensa donde pidió reparación pública para su partido, para su persona y para los concejales y los técnicos del ayuntamiento que han tenido que dimitir, han sido investigados o públicamente, pues bueno, sus circunstancias han sido de dominio público y se han visto afectados por todo el asunto. Entre otras reacciones también fue bastante comentada la del Partido Popular de Getxo, que bueno, dio su opinión al frente de este archivado. Y a propósito de ello, pues tenemos aquí con nosotros al portavoz del Partido Popular en Getxo, Eduardo Andrade, está aquí con nosotros en el estudio. Eduardo, bueno, buenos días, ¿cómo estás?
1: ¿Qué tal? Buenos días.
0: Bueno, supongo que el viernes no fue un día cualquiera a propósito de este asunto, para nadie, ni para quienes creen que hay algo más detrás de todo este asunto, ni para quienes, bueno, se felicitaron porque la causa ha sido archivada. En el caso del Partido Popular, Eduardo, ¿cómo fue recibida la noticia?
1: Bueno, pues como saben, no compartimos la noticia, no compartimos la decisión del juez de Getxo. Nosotros estamos convencidos de que había un delito. El fiscal está convencido de que hay un delito, el gobierno vasco está convencido de que hay un delito, la diputación está convencida de que hay un delito y la Ertzaintza está convencida de que hay un delito. Entonces no compartimos la decisión del juez, que no ha sido explicada, a nuestro entender, suficientemente en su sentencia de archivo.
0: Bueno, una pregunta complicada, nada más empezar la entrevista, pero bueno, ¿qué puede haber detrás de esta circunstancia? Queremos decir, pues si el juez, el mismo que decidió investigar este asunto, ha decidido que este debe ser archivado, bueno, ¿qué está pasando?
1: No, como comprenderás, me tengo que...
0: No, sí, que soy jurista. Todavía te meto en un lío.
1: Soy jurista, exactamente, soy jurista, entonces la parte política en este aspecto me tengo que cuidar. Yo personalmente considero algunas cosas, pero en la parte jurídica en la que me muevo en este ámbito del Palacete, tengo que respetar la decisión del juez, ¿no? El juez puede tomar una decisión, no la comparto y por eso le voy a recurrir en reforma, primero a él, he presentado hoy jueves el recurso a él, en el que le digo que le falta una parte fundamental, que es la declaración del perito. Hay un perito judicial que le encargó a un perito, que es Urco Valtiscueta, que es técnico del ayuntamiento. Él encargó a Urco Valtiscueta, que es perito, que haga un informe. Lo normal cuando hace alguien un informe a nivel judicial es que luego el perito vaya a juzgado y lo ratifique o lo desmonte tal, y responda a las preguntas que hacemos las partes, todas las partes, ¿no? Esta parte no la ha hecho el juez. Se ha saltado esa parte que yo creo que es fundamental. Yo le pido al juez Amor, en este recurso de reforma, que primero le llame a declarar a ese perito y nos aclare si en aquella época estaba protegido o no estaba protegido el edificio, ¿no? Porque es la base en la que el juez dice que él considera que no está con la suficiente protección. El edificio estaba protegido. Uh-huh. ¿Eh? Lo que pasa es que para que sea un ilícito penal, la protección tiene que ser alta, ¿eh? Lo que llaman protección básica. Entonces, el juez considera que no llega a ese escalón de protección. El edificio estaba protegido, eso no nos olvidemos. El edificio estaba protegido y tenía una protección. Para desprotegerla hay un procedimiento. Ese procedimiento es el que se ha saltado la constructora Biurban y la cooperativa. Porque había un procedimiento para desprotegerla, aunque sea una protección municipal. Protegido estaba, es que eso tiene que quedar claro, que protegido estaba, y para calificarlo, descalificarlo, hacía falta un procedimiento que estos se saltaron. Porque si cumplen el procedimiento y hace falta 20 días, por ejemplo, de exposición pública, cuando van a descatalogar un edificio, no hubiesen entrado en la fase, no hubiesen entrado a tiempo de la suspensión de licencias, porque el nuevo PGU, como sabes, ha prohibido ya cualquier tipo de modificación de los edificios protegidos de cualquier protección del municipio. Ya no se puede hacer nada. Lo que han hecho ahora no se puede hacer. Entonces, entraba en vigor el nuevo PGU y estos, en vez de hacer los trámites que tienen que hacer, pidieron una licencia de obra normal y luego derribaron el Palacete. Si hubiesen hecho las cosas como tenían que haber hecho, igual lo hubiesen podido derribar, pero eso es la parte que ellos quisieron saltarse en este procedimiento, pero el edificio estaba protegido. Entonces, bueno, ahora al juez le pido que declare el eso y que se abran los dispositivos tecnológicos, que también se pidió como prueba y no se requisaron, o sea, a los técnicos, a los concejales y a los de la constructora, sobre todo, uh-huh, y tampoco se han abierto. Yo creo que es importante que eso se haga en la institución. Y si no, pues iremos a la apelación, a la audiencia provincial, para que revoque esta resolución, la revoque, la anule, y volvamos a seguir con la institución, que yo creo que la institución todavía nos tiene que dar muchos momentos de gloria, ¿no? Cuando declaren todas las partes investigadas en el proceso.
0: Bueno, entonces supongo que no dais el asunto por zanjado, ni mucho menos.
1: Ni mucho menos, ni mucho menos. A ver, está la parte jurídica que seguiremos trabajando y luego está la parte administrativa. Se les puso una sanción de 37.000 euros, ridícula. Y por iniciar unas obras sin permiso, que fue la que no hicieron el replanteo, que es lo que todos los constructores de Guecho saben, que tardan 8 meses, 9 meses en hacerlo, esto se lo saltaron también por el ajero. Y les pusieron 4.000. ¿Qué imagen estás dando, no? Inician las obras y te pongo 4.000 euros de multa. O esperas 9 meses hasta que te haga el retramplanteo. Y luego lo mismo. Te arriba un edificio que te va a poner 37.000 euros de multa. La promotora ha ganado 700.000 euros en el derribo. Porque ya no tiene que mantener el edificio, la construcción es más sencilla. Entonces vamos a seguir peleando. Sí, vamos a, lo que queremos, nosotros de principio lo dijimos, es saber la verdad. La alcaldesa puso pegas en la parte administrativa. No nos dejó hacer comisiones de investigación, no nos investigó, no nos permitió preguntar lo que queríamos y fuimos y le avisamos, si no, esto vamos a ir al juzgado. Íbamos a ir al juzgado a buscar la verdad. Yo entiendo que a día de hoy todavía no se sabe la verdad, por eso hay que seguir buscándola. Sí.
0: La alcaldesa habló en la rueda de prensa del pasado sábado de un juicio paralelo contra estas personas que estaban siendo investigadas. Y también decía que para su forma de ver que no valía con una disculpa, sino que pedía algo más para estas personas. Interpelaba a medios de comunicación, interpelaba a diferentes instancias políticas. Entendemos que, igual no nominalmente, pero quizás el Partido Popular de Guecho podría estar entre esas personas a las que hacía mención, no directamente. Cabría pensar que sí, ¿no?
1: Bueno, pues fue patético. O sea, la verdad que me hizo mucha gracia la declaración de la alcaldesa, ¿no? Pidiendo la reparación pública. Íñigo Ansola también salió también algo parecido y me hizo mucha gracia.
0: Sí.
1: Lo tiene muy fácil. La reparación pública la tiene que hacer su propio partido. La rueda de prensa la tenía que haber dado no con los concejales que entraron en sustitución de, sino con los concejales dimitidos. Les dimitió el PNV. O sea, les echó el PNV y a ella también la ha echado el PNV. O sea, no les hemos echado la oposición. El PNV decidió cesar a los 3 concejales y el PNV decidió cesar a la alcaldesa. Entonces, la rueda de prensa bonita de reparación, si queremos reparación, la rueda de prensa bonita hubiese sido que la alcaldesa hubiese salido con los 3 concejales, con Íñigo Ansola y con nuestro amigo Héctor Esteban, es el de que esto no es la Torre Eiffel, todos juntos, y que tengan valores y que saquen una foto. Si quieren reparación, lo bonito es que saquen la foto de los 5 juntitos, sacándose una foto que no tienen para atacarse a la foto. Entonces, que pidan reparación a los demás. Cuando digo, y vuelvo a repetir, la realidad, la verdad no se sabe. La reparación para el pueblo de Guecho es que hemos perdido un patrimonio que no se va a recuperar nunca. Entonces, que no se vengan arriba. O sea, una cosa es que no hay ilícito penal y otra cosa es que lo que se ha hecho mal. Y eso se ha hecho mal y lo sabe todo el mundo, lo sabe ella, lo sabe todo el mundo. Entonces, bueno, pues ya te digo, la foto bonita es que salga ella con los 3 concejales dimitidos por ella y ella misma con su jefe. A ver si tiene, a ver si tienen valor los del PNV salir los 5 en una foto. Venga, vamos a ponernos aquí todos a pedir la reparación. Reparar vosotros, sacar vosotros a los concejales. No, salen los concejales que han entrado en su lugar con una foto con la alcaldesa. Bueno, pues lo que hay.
0: ¿Desde el Partido Popular de Guecho seguís pidiendo la dimisión de Amaia Aguirre?
1: No, lo pidió el Pleno por mayoría absoluta. No lo pidió, lo pedí yo. Pero es que lo pedimos. El palacete fue la gota que colmó el vaso. Tú acuérdate que el puerto deportivo se cerró. La gestión de puerto deportivo, los que estaban los marches, se tuvieron que marchar por la nefasta gestión de la empresa que lo adjudicó. El director de puerto deportivo se tuvo que le cesaron. Le tuvimos que cesar también por la mala gestión. Perdimos 7 millones de euros. Perdimos otros 400.000 en la terraza. Resulta que ahora nos van a venir los ferries de Brittany Ferries, de que van a Ciervana con 200 camiones al día a Guecho. Resulta que vamos a hacer un hotel en el puerto deportivo. Resulta que vamos a hacer una planta Sadre enfrente que nos vamos a echar todos los humos. O sea, un montón de cosas que llevan llevando la alcaldesa, que la alcaldesa miraba para otro lado, porque siempre se ha puesto de lado con su compañera del Partido Socialista, de lado, mientras el PNV desde arriba decidía cosas para Guecho, ella de lado. Y esto del palacete, que la chancha entrase en un ayuntamiento que no había entrado, yo creo, bueno, en la democracia nunca. En Guecho, en Vitoria, creo que entró una de la chancha con el caso de Miguel. Casualidad son los mismos abogados que defienden ahora a los funcionarios del ayuntamiento. Y eso fue la gota que colmó el vaso. O sea, pero es la gota que colmó el vaso de una negligencia gestión del PNV y de la alcaldesa a su mando, lo que nos llevó a pedir la dimisión. Y se aprobó por mayoría absoluta. Está tardando en dimitir, ya se lo dije en el pleno, le iba a hacer dimitir su partido y es el partido el que le ha hecho dimitir. Ella no nos hizo caso al pleno, como no le ha hecho caso nunca, pero bueno, su propio partido es la que le ha hecho dimitir y abandonar la alcaldía, claro.
0: Eduardo Andrade, portavoz del Partido Popular de Guecho. Gracias por estar con nosotros. Que vaya bien. Buenos días.
1: Gracias a ti. Gracias.
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0: Sección de historia, como cada jueves, bueno, como cada día, en verdad, aquí en Despierta la Costa, de la mano de nuestro profesor de historia favorito, Óscar Álvarez Gila. Óscar, buenos días, ¿cómo estás?
3: Hola, buenos días, ¿qué tal?
0: Bueno, de jueves, Óscar, siempre mejor que de lunes, martes o miércoles, sin ninguna duda. Espero que tú igual. Óscar, ¿a dónde vamos hoy?
3: Bueno, vamos a irnos a Guatemala, a una ciudad llamada Santiago de Guatemala, que básicamente es el nombre antiguo de lo que es la capital de ese país, y vamos a hablar de una historia de muy mala suerte, de muy mala suerte. Vamos a hablar de la que fue la primera mujer gobernadora de un territorio del Imperio Colonial Español, que ya de por sí habría pasado a la historia, solamente por hecho, ¿no? Porque sabemos que siempre hablamos de gobernadores, en este momento de conquistadores, sobre todo tipo de cosas, pero gobernadoras, pues solamente hubo una en todo ese periodo. Pero la mala suerte viene, pues, lo que le pasó cuando salió de cargo, ¿no? ¿Qué pasó? Bueno, ella realmente era la esposa de un conquistador, este sí, conquistador masculino, Pedro Alvarado, que había participado en la conquista de México junto a Cortés. Allí había pillado su parte del botín y, como pues parece ser que no era suficiente, pues se había dedicado un poco al sur y conquistar lo que hoy en día es Guatemala, este país, ¿no? Estaba en el territorio maya, donde, bueno, pues salió bien, no había mucho oro, mucha riqueza de la que buscaba, pero digamos que pudo, pues eso, pues tener su carguito y allí acabó haciendo una familia que son con su esposa, ¿no? Lo malo fue que en 1541, hace, vamos a decir, una semana, pues había llegado una de esas pestes terroríficas, sabes, que solía ocurrir en aquella época, ya depende de una enfermedad y se cargaba mucha gente, y el pobre Pedro Alvarado, pues directamente falleció, ¿no? Y se quedó Guatemala sin gobernador. Y había que elegir. ¿Y entonces a quién se eligió? Bueno, pues después de muchas peleas, pues la esposa de Alvarado dijo, oiga, esto era de mi marido, ahora es mío, y efectivamente, pues fue nombrada gobernadora. No tal día como hoy, sino tal día como ayer. Oh, ¿y por qué nos acordamos de ella hoy? Pues muy sencillo, porque al día siguiente de ser nombrada gobernadora y recibir el cargo y todos los honores, pues hubo un terremoto terrorífico allí en Guatemala, y derrumbó varias construcciones, entre ellas la capilla, donde ella estaba siendo, pues vamos a decir, investida gobernadora. Con lo cual duró de gobernadora prácticamente sus picos.
0: Madre mía, cómo está el patio. Bueno, Óscar, pues nada, ¿te parece mañana más aquí en Despierta la Costa? Que tengas el mejor jueves posible. Y nada, pues lo dicho, hasta mañana.
3: Hasta mañana.

Podríamos ponernos a mencionar las muchísimas ventajas que tiene la vuelta al colegio en septiembre. Creo que acabaríamos pronto, realmente no son tantas, pero entre ellas, bueno, me gusta un poco como por Navidad recuperar a Bing Crosby, a Michael Bublé o yo qué sé, a ese disco rockero que nos dieron Lynyrd Skynyrd o Elvis mismamente en términos navideños. Bueno, en esta época del año nos gusta recordar y recordar pinchándolo en la radio el Maggie May de Rod Stewart, una canción como de vuelta a la realidad. Adiós al verano, hola septiembre, te tienes que despedir de alguien casi seguro, pero bueno, otras cosas vendrán.

Larga vida, Rod Stewart. Maggie May, ha sido un increíble verano. Esperamos volver a verte el año que viene. Te echaremos de menos. Y entre otras cosas, este fin de semana vuelve el Festival de Folk de Guecho, que nos va a traer, como siempre, conciertos gratuitos a la playa de Ereaga. Este año la propuesta pasa por ETS y los muy legendarios Celtas Cortos, que alguien nos preguntaba antes a ver si eran...

0: Hoy no nos quejamos ni de compañía ni de localización, la verdad. Estamos en las alturas de Musiquebarri, este espacio que, bueno, no es la primera vez que estamos aquí, pero siempre hace ilusión volver, porque de hecho cuando nos dijeron para venir aquí a hacer el programa dije, bueno, vale, venga, me apetece la verdad, porque estamos en la última planta de Musiquebarri con la vista orientada hacia el Abra, con la cristalera que te deja ver absolutamente todo y además... ¿Qué vamos a decir? Pues en el centro de cultura más destacado probablemente de toda la margen derecha, y si no existiera Bilbao, pues sin duda yo creo que le anda un poco atrás al Palacio Euskalduna, pero por lo demás, en fin, un verdadero lujo lo que tenemos aquí en la costa. Más en estos días del Festival de Folk, edición número 42 del Getxo Folk, que ya está aquí de vuelta con conciertos en auditorio, conciertos en abierto, en la playa, poquito de todo. Está con nosotros Borja Mostajo, que es presidente de Getxo Cultura, concejal de Cultura de Euskera, de Gobierno Abierto del Ayuntamiento de Getxo. Borja, uno, buenos días, ¿cómo estás?
1: Uno, Gonzalo, ¿qué tal?
0: Bueno, Borja, tu primer festival Getxo Folk, digamos, como concejal, ¿o el segundo realmente?
1: Como concejal, el segundo. ¿Cómo? Pero como presidente de Getxo Cultura o concejal de Cultura, el primero. Uh-huh. Y bueno, como getxotarra, pues la verdad que llevo unos cuantos porque, bueno, es un festival que siempre me ha gustado mucho y bueno, esta vez pues la disfrutaré de otra manera, con responsabilidad, pero tendré tiempo para disfrutarlo seguro también.
0: Bueno, antes de empezar, hombre de apéndice, Gorka, esto no hay tanta gente que lo sepa, yo creo, pero merece la pena desambiguar entre Getxo Folk, que es un festival, bueno, muy de vuelta al cole de septiembre, con el festival de folk, que está relacionado más bien con las danzas en julio.
1: Sí, eso es. Tenemos por un lado en julio el Festival Internacional de Folklore, que es de danza. Suelen venir grupos amateurs bueno, pues de todo el mundo. Llevamos también más de 40.

0: 30 ediciones con ese festival, lo hacemos en colaboración con el Festival Internacional de Portugalete y con el Elai Alai. Y este, pues, es un festival de música, música folk, música de raíz, música que fusiona, ¿no? La raíz de las diferentes culturas con melodías más modernas. Y bueno, pues está, aquí estamos en la 42 edición con un cartelón, la verdad.
1: Uh-huh. Y como siempre, como decimos, los conciertos en la playa, los conciertos en el auditorio, o sea, un poquito de todo. Gorka, si tuvieras que explicar a alguien un poco, bueno, el cartel o la propuesta de este año, un poco por encima, porque nos pasa siempre las ruedas de prensa de presentación de los festivales, que dices, es que si me paro en todo, no acabamos nunca. Pero sí. Bueno, también te da una idea de todo lo que hay.
0: Sí, bueno, yo primero empezaría por a diferenciar los diferentes escenarios, ¿no? Uh-huh. Por un lado están los grupos que encabezan el cartel, que son 5 y que actuarán aquí en Musique Barri. Son conciertos de pago desde el miércoles al domingo. Aquí, bueno, yo creo que ponernos a destacar un nombre sobre otro, pues siempre es complicado, pero sí destacaría, bueno, pues que, por ejemplo, tendremos a Dulce Pontes, que es un referente de la música fado. Tendremos a Wendal, que es un grupo histórico que hace 10 años ya nos acompañó aquí en Guecho y que grabaron, de hecho, su concierto en directo aquí en Guecho. Tendremos a Xavi Aburruzaga con Xavier Díaz, músico gallego, y luego tendremos a Flock, irlandeses, y un concierto muy especial que será un homenaje a Albert Solar y Salvador, que será una producción específicamente hecha para este festival. Y nada, decir que si cogiésemos desde el primer día, desde el miércoles al domingo, pues tendremos prácticamente toda la fachada atlántica europea, ¿no? Empezamos por Irlanda, bajamos a Bretaña, paramos en Euskadi, Galicia y finalmente Portugal, pues muy bien representadas en estos conciertos de pago. Y luego tendremos pues los conciertos de Ereaga, como bien has dicho, también conciertos gratuitos al aire libre. Aquí buscamos intentar conectar al festival de folclore, o sea, de folk, perdón, con otros públicos, ampliar un poco el público. Tendremos a Celtas Cortos la noche del viernes y a ETS el sábado, que yo creo que hablan, ¿no? Los grupos ya hablan por sí mismos, yo creo que todo el mundo los conoce. Y luego tenemos los conciertos de las arenas, ¿no? Que son conciertos también gratuitos. Y si antes mencionaba la fachada atlántica, pues yo ahora mencionaría las islas, ¿no? Vamos a tener un poco de con Ana Ferrer, melodías, de Menorca. Vamos a tener también ritmos de la isla, de la isla de Man. Y luego tendremos, pues, Malvariche, Klezmerama, el Sonorarium para público infantil. En fin, yo creo que tenemos una oferta muy, muy amplia. No se puede uno detener en todo, pero que, bueno, es diversa y para todos los públicos.
1: Uh-huh. Precisamente hablabas de ETS. Bueno, uno de los, yo diría que un poco el grupo del verano, por lo menos a nivel Euskal Herria. Tocan en todas partes, pero tocan en todas partes donde tocan. Mismamente hace unos pocos días en Bermeo, antes en Fiestas de Bilbao, lo petan, dicho pronto y mal. No sé si es una forma también de, bueno, atraer al público joven, que igual no ve la relación con el folk, pero bueno, yo creo que todo el mundo agradece esos conciertos gratuitos en Ereaga.
0: Sí, bueno, aquí en Guecho teníamos, pues por costumbre, vamos a decir, hacer conciertos al aire libre en el mes de mayo en Ereaga, y ya hace unos años se tomó la decisión de incluirlos en el folk. Y un poco lo que dices, ¿no? Son conciertos que nos ayudan a atraer a otro tipo de públicos al festival. Quizás suelen ser los grupos que más alejen de lo que estamos acostumbrados a escuchar dentro del Guecho Folk, pero bueno, entendemos que es una manera de acercar a público nuevo. En caso de ETS, pues tú mismo has dicho, ¿no? Uno de los grupos ahora mismo más en boga del panorama musical vasco, y que cerrará además su gira de verano aquí.
1: Entonces, o sea, es el último concierto de
0: eso. Entonces, esperamos que, bueno, que haya mucha gente y que lo disfruten.
1: Bueno, más allá de los, digamos, contrataciones internacionales que mencionabas, que prácticamente nos vamos a hacer media Europa por la costa, sí es verdad que, bueno, también mencionabas el homenaje a Salvador, una peli cobarcheña, que, bueno, es algo que ya estamos bastante habituados a ver últimamente, supongo que es buena noticia, la última legislatura en Musique Barri, que es producciones propias que suelen poner artistas vascos históricos, bueno, en el centro del homenaje, y además cuentan con otra serie de artistas, pues bueno, en este caso la Yenciarte, Amecha Arzallo, Xabiera Muriza tomarán parte. No sé si ahora que, bueno, pues se acerca el final de una temporada y el comienzo de otra, vamos a ver más espectáculos de este tipo aquí en Getxo Cultura.
0: Bueno, yo creo que sin duda, a ver, este tipo de propuestas lo que hace es, por un lado, poner en valor a nuestra propia cultura, a nuestros propios artistas, y por otro lado, ofrecer pues un tipo de concierto que si no vienes al Getxo Folk no lo vas a ver en ningún
1: es que
0: otro
1: eso es
0: lado,
1: caro,
0: ¿no?
1: Claro. Suele ser caro.
0: Bueno, es caro, barato, depende, ¿no? Al final el resultado y cuál sea tu objetivo, ¿no? Y yo creo que al final, pues desde Getxo Cultura, nuestro objetivo no es solo llenar salas, que si se llenan, pues mejor, ¿no? Pero también tenemos que ofrecer y poner en valor, yo creo, nuestra propia cultura. Y yo creo que el Getxo Folk es un escenario muy propicio para ello, como has dicho antes, ¿no? Para traer a, pues a lo mejor del panorama internacional dentro del ámbito folk, pero es una muy buena ocasión también para ofrecer algo diferente, centrado en lo local. Y poner en valor también que aquí también tenemos mucho, mucho nivel. Y como dices, y encima sirve para hacer un poco pedagogía, y en este caso, pues, conmemorar a Salvador, ¿no? Pues en el 50 aniversario de su fallecimiento, pues mejor que mejor.
1: Creo que ya sé la respuesta, pero te iba a preguntar por cuál o cuáles de los conciertos, bueno, por la razón que sea, no tiene por qué ser por nada, te apetece ver.
0: Bueno, pues la verdad que para mí es una pregunta muy difícil de contestar.
1: Imagino, pero bueno, dale.
0: Sí, no, es que no te podría destacar uno sobre otro. Personalmente, bueno, pues me gusta mucho el Triquitirari Xabiera Burruzaga, por ejemplo, porque yo vengo de la tradición de la... de la triqui, pero eso es algo muy personal, pero luego pues si me
1: ¿Tú
0: dices...
1: ¿Tú acabas la triqui, Gorka?
0: Sí, de pequeño sí. Pero bueno, luego si me preguntas, pues es que me encanta, voy a disfrutar mucho viendo a Dulce Pontes, con Floki y Wendal también, el domingo quiero ver lo de Salvador, a ver qué... Bueno, pues es una propuesta, pues como decíamos antes, especial, creada solo por y para el Getxo Folk, con José Ango y Cochea, y bueno, seguro que será una propuesta muy interesante de ver. Encima nos comenta la rueda de prensa que tendremos material inédito, bueno, inédito, wow. O mejor dicho, que no se conoce del Bertsolari, sí. Y bueno, pues yo no me puedo quedar con un concierto, eso claro. Se los de pago, y luego pues sí que me gustará ir, sí que me pasaré por las arenas también a ver los conciertos al aire libre, porque tanto el de Ana Ferrer, por ejemplo, o el de el grupo de la Isla de Man, Elizabeth Davidson, que no me salía, pues me apetece verlos. Sí.
1: Mira, hace unos días hablando con un saxofonista de Gasteiz, me dijo, hablando con él, me decía, tú eres de Getxo, ¿no? Y me dice, sí, dice, mira, Getxo me gusta mucho, y dice, el festival de jazz. Me dijo, no me gusta que, por ejemplo, él es gasteiztarra y tenga, sí. En el festival de jazz de Vitoria, si hago voluntariado, un chaval de 19 años, y dice, me dejan entrar gratis a los conciertos, pero de hecho me gusta mucho que hay un montón de conciertos y actividades en la calle que son gratis y para todo el mundo, algo que también se extrapola al Festival de Folk y a muchas otras cosas.
0: Sí, a ver, yo creo que en Getxo, o sea, lo que tenemos que hacer muchas veces es poner en valor lo que tenemos, ¿no? estamos muy, muy bien acostumbrados, voy a decir, porque creo que Kingecho siempre, bueno, pues la cultura ha sido una apuesta muy, muy importante. Tenemos diferentes ciclos de música, has mencionado el jazz, tenemos el folk, antes has comentado el festival de folclore y danza. Luego hablaremos del Getxo Escena en teatro. Es decir, tenemos muchos ciclos, yo creo que muy, muy potentes a nivel cultural. Tenemos infraestructura muy, muy potente. Pero creo que también hay que destacar, ¿no?, la cultura que hacemos en la calle. Y es verdad que durante algunos años quizás se nos haya achacado traer muchas cosas a Musique Barri. Pero bueno, ya llevamos unos años con Musicabarri en marcha. Ha sido un reto ponerlo en marcha, llenarlo de contenido de calidad, también con artistas gechotarras y con grupos de gecho. Y ahora, pues, también queremos poner en valor que la cultura en la calle, como dices, pues también la seguimos haciendo, ¿no? Y bueno, posiblemente no. Esa es nuestra idea, seguir haciendo cultura para todo el mundo y seguir haciendo cultura en la calle y mantener lo que tenemos. Y por qué no, pues seguir haciendo más ciclos en la calle, como solemos hacer, pues, con el Cristalesco Kioskoa o con los ciclos de teatro, etcétera, que hemos estado haciendo en las arenas en mayo.
1: Hablando de calle y de, bueno, cosas a las que estamos acostumbrados, felizmente, bueno, Getxo Escena, también una marca muy propia de los últimos gestores que estáis siendo del ente cultural gechotarra. Pues nada, acaba el verano y está de vuelta.
0: Sí, bueno, en este caso, Jornadas de Artes Escénicas, Getxo Escena. Bueno, será a lo largo del mes de octubre, del 1 al 25 de octubre, con dos horarios de sesiones. A las 6 serán las sesiones dedicadas al público infantil y familiar, a las 8 las de los adultos. Y bueno, contaremos con 17 espectáculos, 12 obras de teatro, un espectáculo de danza, un espectáculo musical, tres espectáculos infantiles. Y bueno, yo creo que pues tendremos propuestas de teatro contemporáneo, comedia, teatro musical, clásicos revisados, vamos a decir, memoria histórica. Bueno, y compañías de Euskadi como de otros territorios, ¿no? Yo creo que es una propuesta pues muy diversa, con 8 espectáculos en castellano, 6 en euskera y 3 sin texto. Y bueno, pues animo a la ciudadanía que nos esté escuchando, pues a que coja el libreto que solemos mandar con toda la programación de Musique Barri, que trastee un poco, porque yo creo que tenemos obras para todos los gustos.
1: Totalmente. Y hablando de vueltas, no solo el festival de Getxo Folk, sino que además ahora, vienen meses bastante interesantes en lo cultural en Getxo, mucha agenda, como bien dices, merece la pena coger el libreto y revisar un poco todo. Yo creo que máximos históricos de oferta de cultura en Getxo. No sé cómo lo ves tú, Gorka, pero yo diría que al menos viendo los toros desde la barrera, de unos añitos a esta parte, yo te diría que sí.
0: Hombre, no sé si máximos históricos. Yo creo que en Getxo se viene trabajando muy bien la cultura desde hace muchos años. Tanto por el personal político que me ha precedido, pero también por el personal técnico. Yo creo que tenemos un excelente equipo de trabajo. Aquí está el reflejo de todo eso, ¿no? Como dices, pues sí, van a ser meses muy, muy intensos, con una oferta muy variada. Antes comentábamos fuera de micro, por ejemplo, aparte de, ¿no?, del folk y sí, de Getxo Escena que hemos comentado, durante noviembre y diciembre tenemos muchísima programación, desde finales de octubre también. Y si nos vamos, por ejemplo, a espectáculos infantiles, familiares, yo creo que si coges el libreto que hemos mandado, a partir de noviembre prácticamente cada semana hay un espectáculo dirigido al público infantil. Eso sin contar con Cinema Chiqui, que todos los domingos a partir de las 12 desde noviembre pues tendremos una no una proyección de una película para niños. O sea, yo creo que mires en donde mires, siempre hay algo que puede llamar la atención a algún ciudadano, ¿no? Tenemos danza, vamos a tener a Lucía Lacarra el 14 de noviembre en Guecho. El 23 tenemos el homenaje a Nico Echart a nivel musical. Para gente más joven, el 4 de diciembre, por ejemplo, tendremos a Arene 6, el 26 de diciembre a Smile.
1: Claro.
0: En fin, yo creo que tenemos una oferta muy, muy amplia.
1: Y son como unas menciones dentro de todo lo que hay, porque tengo aquí delante la agenda, o sea, al completo la estoy bajando un poco de la pantalla del ordenador desde septiembre. Es increíble la cantidad de oferta que hay. Este año me ha gustado, Gorka, no sé si lo hemos hablado, pero bueno, dentro de los, no sé si llamarlo hito, pero tiene pinta de que va a ser el comienzo de algo bonito. Que bueno, en este año habéis planteado a los gastes de Guecho a ver en un formato participativo, a ver qué les gustaría hacer en eso que, bueno, en la cultura lo hemos recibido durante muchos años como Halloween, le hemos encontrado su sentido y su forma de ser también nuestras tradiciones, nuestra raíz con el formato de Gaubaltxa. Y bueno, este año ya tenemos actividades oficiales de Gaubaltxa por primera vez en siempre.
0: Eso es. Bueno, sí que es verdad que en los presupuestos participativos del año pasado se nos pedía hacer cultura para jóvenes, y entendíamos que para hacer cultura para jóvenes, ¿no? Pues lo mejor sería programar con los jóvenes. Es cierto que este ha sido un primer acercamiento. Ya hemos hablado con algún colectivo juvenil que nos ha demandado más participación.
1: Más.
0: En este caso, es verdad que lo habíamos limitado. Nosotros veíamos una demanda en relación a Gaubeltxa. Cada vez más jóvenes lo celebran, más chavales. No hay nada, nosotros no ofrecíamos nada desde el ayuntamiento. Y bueno, pues la noche de Gaubeltxa, el 31 de octubre, contaremos con un espectáculo de teatro inmersivo, Susto XXL, con dos pases, uno en euskera y uno en castellano, que fue la propuesta más votada del proceso que iniciamos. Pero bueno, esto no lo vemos como algo que se quede ahí. Nos gustaría ver de qué manera conseguir una mayor participación de la gente joven a la hora de programar para ese fragmento de edad de la sociedad tan diverso a la vez, porque muchas veces hablamos de la juventud como si fuese un único, ¿no?, un ente, y no, la juventud es muy, muy diversa también. Tiene diferentes demandas, y luego también en función de la edad que tengan, pues demandan diferentes cosas. No es lo mismo al final las inquietudes que pueda tener un chaval, una chavala de 16 años, a alguien de 29, ¿no?
1: Claro.
0: Entonces, bueno, pues ahí tenemos un recorrido por hacer. De momento en este trimestre, lo que comentas, tenemos Susto XXL, pero bueno, seguro que en el futuro vendrán más actividades para ellos.
1: Bueno, Gorka, en estos próximos meses, lo que decimos, mucha actividad, muy intensa. Y bueno, mencionabas de puntillas el tema navideño, que ya me han dicho que merece un apéndice propio. Creo que lo tendremos. Pero bueno, mientras tanto, es verdad que viviendo como meses muy, muy, muy intensos para la cultura en Guecho, la vuelta al curso 26-27 pinta francamente bien. Porque recordarás que la última vez que estuvimos juntos, hablábamos precisamente hablabas de cómo veías tu participación en como concejal de cultura en Guecho. El año que viene hay un proceso electoral, también hablamos de eso, recordarás. Y es verdad que, bueno, precisamente desde la última vez que nos vimos, ha ocurrido que, bueno, ha sido un tema bastante mediático el asunto de que se archivó la causa del caso Palacete, y que, bueno, de hecho, la propia alcaldesa pidió reparación pública para los tres concejales que tuvieron que ser cesados, entre ellos Irancho Uriarte, el anterior presidente de la Aula de Cultura. No sé si esto va a suponer algo para el actual equipo que componéis la dirección de Guecho Cultura. De momento es pronto para hablar de esto.
0: Bueno, Hombre, yo creo que ya lo dijo la alcaldesa el otro día, y yo no creo que esto sea algo exclusivo de Getxo Cultura, más allá de porque efectivamente, como decías, la anterior responsable de cultura era Arantxa Uriarte. Y bueno, no tenía pensado hablar de esto, pero ya que has mencionado el tema, yo sí me sumo a lo que comentó la alcaldesa el otro día, tanto para Arantxa, como para Ignacio, como para Íñigo, como para las tres trabajadoras del ayuntamiento implicadas. En este caso, mal llamado palacete, por cierto, porque Irurak Bat nadie lo ha conocido como un palacete y no figuraba en ningún lado que fuese un palacete. Yo creo que eso ha sido parte de la narrativa del caso. Pero bueno, sí que me sumo a pedir una reparación pública para aquellos que han aireado sus fotos y los han señalado durante tantos meses injustamente, tildándolos de delincuentes. Y yo creo que el otro día, pues, el juez ya ha dejado claro que no hay delito en nada de lo que hayan hecho, no hay prevaricación. Y bueno, pues me sumo a esa petición de reparación.
1: Pues nada, el Festival de Folk ya en marcha. Y no hemos mencionado que dentro de las actividades de calle, igual que ocurrió el año pasado, que a más de uno le sorprendió ver por la calle de repente a unos cuantos gaiteros, literalmente, animando las calles. Y este año veremos lo mismo de la mano de Massa Scouts Pipe Band, que son de Malta. Estarán entre los días 10, 11 y 12, ¿vale? Y tienen horarios concretos y rutas concretas, Leo, porque luego la gente dice que no les ha visto. Pues bueno, si exploran un poco en el libreto famoso, verán un poco de esto. Pues Borja Mostajo, presidente de Getxo Cultura, concejal de Participación Abierta, Euskera y Cultura. Es que ricasco por estar con nosotros. Y que vaya fenomenal.
0: Es que recaso soy.

0: Y casi que nos vamos, que se nos echa el tiempo encima. Estamos a jueves, disfrútalo. Y mañana más aquí en Despierta la Costa. Que tengáis el mejor de los días, estáis en vinilo. Y con esto nos vamos.
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2: Hay managers siempre dispuestos a dar la nota. Cuatro chavales de Nueva Jersey, tres de origen italiano y uno canadiense, deciden montar una banda en 1965 para dar rienda suelta a su amor por el soul. Tres de ellos ya habían sido número uno en el 62 como miembros de Joey D and the Starlighters. Ahora deciden llamarse The Rascals. Sin embargo, su manager, Sid Bernstein, con la excusa de que ya había otro grupo que tenía en su nombre el término Rascals, decidió cambiarlo por The Young Rascals. Realmente no había mucha diferencia, pero la banda luchó por olvidar el Young y dos años después lo consiguieron. Pero antes, en ese 1965, Félix Cavaliere escuchó en una emisora de soul una canción interpretada por The Olympics y compuesta por Rudy Clark y Arthur Resnick de nombre Good Lovin', que incluyeron inmediatamente en su repertorio. El productor de los Young Rascals, Tom Dowd, trató de capturar en el estudio la urgencia y primitiva fuerza con que solían tocarla en directo, y aunque la banda no quedó muy contenta con el resultado, lo cierto es que la canción fue directa al número uno. Y la imparable versión de los Young Rascals quedó marcada en la historia, más allá de intérpretes anteriores o posteriores, como tanto.

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Una canción tan bella, subyugante y cautivadora como Strange Fruit, interpretada por la inolvidable voz y la quebrada fuerza emocional de Billie Holiday, es normal que haya sido declarada en numerosos listados como una de las canciones fundamentales de la historia de la música popular del siglo XX y reconocida por la Librería del Congreso de los Estados Unidos como cultural e históricamente significativa. Y es que Strange Fruit se considera la declaración del inicio del movimiento por los derechos civiles en los Estados Unidos y supone un grito contra el linchamiento de afroamericanos, principalmente ahorcándolos, comparando a las víctimas con frutas colgando del árbol. La canción fue escrita y compuesta por el profesor Abel Meeropol bajo el seudónimo de Louis Allan e interpretada primeramente en círculos intelectuales y comprometidos del Nueva York de los años 30. Cuando el fundador del Café Society del Greenwich Village la escuchó, se la enseñó a Billie Holiday, que estaba actuando en su local por entonces. Esta, a pesar de temer represalias, decidió incluirla en su repertorio porque sus imágenes le recordaban a su padre. Billie Holiday, historia viva de la música y una de las primeras intérpretes en volcar emocionalmente los sentimientos propios del blues en el jazz, grabó así en 1939 una de las canciones más poderosas de la historia de la música popular.

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Cuando la banda norirlandesa Dem se separó a mediados de 1966, tras una tumultuosa gira norteamericana, dejando un puñado de canciones históricas con Gloria a la cabeza, su cantante Van Morrison retornó a su Belfast natal con un interrogante sobre su futuro. El productor Bert Burns, que había trabajado con Dem en numerosas ocasiones y había fundado el sello Bang Records en Nueva York, convenció a Morrison para que volviera a los Estados Unidos, firmara con él un contrato y grabaran durante unas sesiones de un par de días unas canciones para ser editadas como singles. Y entre ellas estaba una de nombre Brown Skin Girl, a la que Van Morrison cambió el título bien por error, como ha comentado en algunas ocasiones, bien para evitar problemas en radios comerciales, algo que realmente no consiguió, ya que la grabación original fue censurada al incluir la frase Making Love in the Green Grass, que al parecer no apta para algunas emisoras. Brown Eyed Girl, su primer single en solitario, que contaba con la participación vocal del grupo femenino The Sweet Inspirations, llegó a los puestos altos de las listas en 1967, aunque no al número uno, pero se convirtió en posiblemente la canción más comercial de la carrera de Van Morrison. Algo que a él no le gustó mucho, ya que decía huir del éxito comercial, y ha llegado a declarar que tiene al menos unas 300 canciones mucho mejores que Brown Eyed Girl. Aunque es posible que los problemas legales en los que terminó su relación con Bang Records puedan tener algo que ver en dicha desafección.

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una canción cuya letra se inspiró en diferentes pasajes de la Biblia, con referencias al Génesis, al Eclesiastés y a algunos salmos, y en un libro de poesía nativa norteamericana, nació musicalmente, sin embargo, como un simple ejercicio de ensayo. Kerry Livgren, guitarrista de la banda norteamericana Kansas, estaba probando un punteo en su guitarra como forma de ejercitar el finger picking, técnica que consiste en tocar las cuerdas de la guitarra sin rasgarlas con una púa, utilizando todos los dedos de la mano para llevar a la vez ritmo y melodía. Su mujer lo escuchó y le animó a que convirtiera aquello en una canción. En 1977, durante la grabación del quinto álbum de Kansas, Point of No Return, Livgren no estaba muy convencido de mostrársela a sus compañeros, ya que Dust in the Wind, nombre final de la canción, se salía de la línea musical habitual de la banda, un rock progresivo con ciertos toques de música americana. Pero cuando al final lo hizo, el resto de la banda quedó impresionado, convencidos de que ahí había un single claro. No fue el primero del disco, pero efectivamente cuando Dust in the Wind se publicó como single en 1978, su éxito le aupó a los primeros puestos en listas y se convirtió en una de las canciones más conocidas de Kansas.

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1: Chantilly lace. El accidente de avioneta ocurrido el 3 de febrero de 1959 en el estado de Iowa, que el cantante Don McLean hizo pasar a la historia como el día en que murió la música en su canción American Pie, acabó con la vida de, además del piloto, tres músicos que estaban de gira en aquel momento: Buddy Holly, Richie Valens y J.P. Richardson, alias The Big Bopper. De los tres, seguramente el más olvidado sea The Big Bopper, músico, disc jockey y locutor de radio tejano, que sin embargo alcanzó los puestos altos de las listas con su mayor éxito, Chantilly Lace, además de componer el número uno country White Lightning en la voz de George Jones. Grabada en principio para el sello Dee Records, Mercury se hizo con Chantilly Lace y la publicó en 1958 como cara B del single The Purple People Eater Meets the Witch Doctor, parodia de dos éxitos de la época, pero las emisoras y el público prefirieron sin duda Chantilly Lace. En 1972, Jerry Lee Lewis consiguió un número uno en las listas de country con una estupenda e imparable versión. The Big Bopper falleció con 28 años.
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Durante los años 60, además del estilo go-go con bases funk nacido en Washington DC, los go-go clubs comenzaron a ser populares en todos los Estados Unidos. En ellos, bailarinas habitualmente vestidas con minifaldas y complementos propios de la época, bailaban en lugares llamativos de los nightclubs para animar a la gente. El mítico club Whiskey a Go-Go de Los Ángeles tomó su nombre cuando comenzó a ser conocido en dichos ambientes. Smokey Robinson, junto a su grupo The Miracles, fue uno de los primeros artistas en fichar por el legendario sello de soul Motown, y con el tiempo no solo le aportó sus primeros éxitos, sino que compuso y produjo para otros, descubrió talentos y terminó siendo vicepresidente del sello. En 1965, e inspirado por el éxito y expansión de los go-go clubs en los Estados Unidos, escribió la canción Going to a Go-Go junto con otros componentes de The Miracles, invitando a la gente a asistir a una fiesta de go-gos. La canción fue un auténtico éxito, alcanzando los puestos más altos de las listas. En 1982, promocionando su gira mundial y su disco en directo Still Life, los Rolling Stones sacaron un single con su versión de Going to a Go-Go, que igualmente fue todo un éxito. Y es que la canción es toda una imparable invitación al baile.

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Robert James Byrd, conocido artísticamente como Bobby Day, era un cantante tejano que, residente en Los Ángeles, se hizo con un lugar prominente en la escena doo-wop de los años 50, principalmente acompañado de su banda The Hollywood Flames. Firmando como Bobby Day, tuvo tres grandes éxitos entre 1957 y 58, principalmente con la canción Rockin' Robin, un clásico del primer rock and roll. Fue compuesta por el compositor y productor norteamericano Leon René, pero al ser firmada bajo seudónimo como Jimmy Thomas, ha creado algunas confusiones, porque en algunos créditos aparece como Jesse Thomas, e incluso en ocasiones figura como coautor el propio Bobby Day, bajo su nombre real o incluso con otro seudónimo, Michael McGuinness. El solo de flauta fue obra de Plas Johnson, posteriormente conocido por tocar el saxofón en el tema central de La Pantera Rosa de Henry Mancini. Sea como fuere, y a pesar de que la canción alcanzó el primer puesto en las listas de Rhythm and Blues y el segundo en las de Pop, los autores o poseedores de sus derechos no lo renovaron en su momento, y la canción pasó a ser de dominio público. En 1972, Michael Jackson incluyó una versión de Rockin' Robin en su disco de debut en solitario, titulado Got to Be There, con la que alcanzó también los mismos puestos en listas que la original de Bobby Day. 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

En 1964, los compositores británicos Les Reed y Gordon Mills compusieron una canción de nombre It's Not Unusual, pensando en que la cantara la futura ganadora de Eurovisión, Sandy Shaw. Mills era manager de un cantante galés de incipiente carrera y tremenda voz de barítono, Tom Jones, que antes había formado parte del grupo Tommy Scott and the Senators y que había publicado un single en solitario sin mayor éxito. Mills pidió a Tom Jones que grabara la demo para Sandy Shaw. Pero cuando la cantante inglesa escuchó esta, quedó profundamente impresionada y declaró que, fuera quien fuera quien estaba cantando en esa grabación, la canción era suya. Así, con el single de 1965, Tom Jones alcanzaba el número uno en las listas del Reino Unido y los primeros puestos en las norteamericanas, e iniciaba una carrera de éxito que le hizo tocar casi todos los estilos de la música popular del siglo XX.

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Hay muchos ejemplos que demuestran la enorme influencia que tuvo el advenimiento de la emisora de televisión norteamericana MTV en la música de los años 80. Pero seguramente la canción Addicted to Love del cantante inglés Robert Palmer sea uno de los más claros exponentes, o tal vez mejor dicho, el vídeo de la canción. Cierto que su voz le hacía encajar perfectamente en la escena rock de la época y al mismo tiempo le unía a la música negra y al funk que tanto le influyó en sus inicios. Cierto que la guitarra de Andy Taylor, miembro de Duran Duran, y el bajo de Bernard Edwards, miembro de Chic, con quienes Robert Palmer compartía el supergrupo The Power Station, junto a otros miembros de ambas bandas, le confería el toque de modernidad de la época. Cierto que el hecho de que estuviera pensada para ser cantada junto a la estrella funk Chaka Khan, pero que la negativa final del sello discográfico de Khan a permitir que apareciera en la canción de Palmer obligó a tener que borrar su participación y dio a la canción ciertas gotas de polémica. Pero, y con todo ello, el vídeo de Addicted to Love, en el que un elegante y glamuroso Robert Palmer es secundado por una banda de bellas mujeres, todas con vestimenta negra, pálidas, maquilladas, sin ocultar que simplemente pretenden tocar sus instrumentos aunque no parezca real, moviéndose como maniquíes, se convirtió en todo un hito en la entonces joven MTV de 1986 y catapultó la canción al primer puesto de las listas de éxito más importantes del mundo.

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